0: 19 horas, 15 minutos.
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0: 19 horas 30 minutos.
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septiembre del 78. Calles vacías de noches inciertas, sueños ahogados y destinos muertos. Gente que va, gente que viene, todos con el pensamiento fijo de encontrar un nuevo amanecer. Una casa, una puerta, donde los niños van en busca del cuento o la leyenda. Es el hogar encontrado, es la casa del viejo Manuel.

una tarde en cualquier parte. Lo encontramos ya sin vida, con los cabellos deshechos, las manos apretadas. Pobre Manuel, habías muerto. Ya no habrá quien acompañe las tardes desoladas

0: 19 horas, 45 minutos.
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3: Okay.

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1: 20 horas. Un minuto.
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0: 20 horas, 15 minutos.
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0: 7 horas 30 minutos.
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0: 21 horas. Un minuto.
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0: 21 horas 15 minutos.
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0: 22 horas, 15 minutos.
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0: 22 horas, 30 minutos.
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0: 22 horas 45 minutos.
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0: 23 horas. Un minuto.
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El amor de Dios está en cada uno de nosotros. El que no ama a su prójimo no conoce el amor de Dios. Por tanto, amémonos unos a otros como Dios nos ama, porque Dios es amor.

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2: 23 horas. 15 minutos.

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1: 23 horas, 30 minutos.
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1: ¿Qué madre hay una sola? Si aún la tienes con vida, ámala, respétala. Y si ya lo perdiste, hoy es el tiempo de reflexionar. Porque recordar es volver.

0: 30 minutos.
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0: contéstame, por favor. Vamos con...
1: Yo no.
0: ¿Aló?
1: ¿Aló?
0: Con la amiga que conocí ayer, por favor.
1: ¿Con quién?
0: Dije con la amiga que conocí ayer, por favor.
1: Estúpido imbécil. Ella es mía. No vuelva a molestar más.
0: Por Dios, no puedes...

0: Gracias, gracias, mi gente linda. Que Dios me lo bendiga.
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1: 3 horas. 1 minuto.
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0: horas. 30 minutos.
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0: 3:45.
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0: 4 horas. 1 minuto.
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0: 4 horas 15 minutos.
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0: 4 horas 30 minutos.
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0: horas, 45 minutos.
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0: 5 horas. Un minuto.
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Y yo estaré con ustedes aún hasta

0: 15 minutos.
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Martes, segundo día de la semana, 22 de septiembre del año 2026, Watakillapi. Alabado allí tutamanta, imanaya, imanaya, tiocuna, tiacuna, musucuna, huitzacuna, yaitucuna, mamitacuna, turicuna, ñañacuna, tiocuna, tiacuna, vecinitos, vecinitas, imanaya. 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Martes, segundo día de la semana, martes, segundo día de la semana, ñucanchiwan tandarispa, acompañarispa. Allí tutamanta, imanaya, imanaya, pacaricungi, kunan, kaisuma, tutamanta. 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Martes, segundo día de la semana, martes, segundo día de la semana, cambaladito, cambacuchito, canguantandaya, compañeringapa, caipimicani, las 5 de la mañana, 26 minutos. 5 de la mañana, 26 minutos, Norteamérica, 4 de la mañana, no. 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Muy buenos días, Imanaya, Imanaya, tío, cuna, tía, cuna, munso, cuna, juiza, cuna. 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Apurashun, Robertito, a tu paña, gracias por tocar la pantalla. Jatarido, richarido, kuna, toquen la pantalla, reporten la sintonía. Toquen la pantalla. Riobamba, Villa, Chimborazo, Marcamanta, Cambaladito, Cambajuchito, Canguantandaya, Cumpañarinchi, las 5 de la mañana, 28 minutos. 5 de la mañana, 28 minutos, Guamán Naula, buenos días, Guamán Naula, Yachu Capangui, buenos días, hermana Albina, Dios bendiciacho, buenos días, hermano, hermana, Guamán Naula, Maipu Yacungui, saludos cordiales, Punguito Tapascaspa, Ñaño Canchigo, Antandarispa, Kunankai Tutamanta.

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Cambaladito, cambajuchito, canguantandaya, compañarinchi, cunancay tutamanta, cunancay Marte, segundo día de la semana. ¡Arriba esos ánimos! ¡Hay que echarle ganas! ¡Échenles ganas! ¡Cunancay tutamanta! Mente trabajadora, mente trabajadora. Apurarse un cuerpo vago, levántese, levántese. Apurarina canchi, yuxirina canchi, cunancay tutamanta. Apurana canchi, yuxirina canchi. 95.3, buenas nuevas. Gracias, Robertito, gracias, gracias. 5 de la mañana, 30 minutos, Ricky Horas, minuto, cuna, rato, rinca. 5 de la mañana, 30 minutos, 5 de la mañana, 30 minutos, 5.30, 5.30, 5.30. Horas, minuto, cuna, rato, rimi. 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Guata tucurigrin, quilla tucurigrin, Pablito Yukilema, buenos días Pablito, Imanaya, Ajija Chukapangi, Imanaya, Pacariscangi, Achillascangi, Ormizita, Wawakuna, familia, Ajija Chukangi, Kunankai Tutamanta, Imanaya, alabado, Aji Tutamanta, Ñachu Trabajituman, Negocituman, Rikungi, Omanakashpaka, Kunankai Tutamanta, Kankunaka, hasta Huanca, Autito Kunapi, Taxi, Fuerza Amarilla, Kunapi, Trabajashpa. Fuerza Amarilla, Pi, Trabajashpa. Utkamanta, todavía, todavía, todavía. Ñan Kunapi, Kangi. Angelito Arellano, buenos días, Angelito. ¿Cómo estamos? Allí Tutamanta. Gracias por tocar la pantalla. Ñeque, Ñeque. Kunankai, Marte, segundo día de la semana. Agradecido, papito Dios. Pablito Guayán, ¿cómo está, hermano Pablito? ¿Qué tal? Pablito, Pablito, Ayacho Pacariscangui. Buenos días, hermana. Saludos en Pungalá para mi gente de pungaleños. Pablito, buenos días. Alabado allí Tutamanta, gente pungaleños. Ya casi, casi. Septiembre, octubre, noviembre, diciembre. 3 mesecitos nos falta para terminar el año. Ay, todos estos años, ¿qué nomás hemos pasado? Y más ya Charito Curcán. ¡Saludos! José Guzmán, buenos días, Pepito. Buenos días, hermana. Dios te bendiga. Saludos desde Napo, bendiciones, Napo, provincia de Napo, Pimanaya. Todo lo puedo en Cristo que me fortalece. Todo lo puedo en Cristo. ¡Qué lindo mensaje! José Guzmán, qué lindo. Todo lo puedo en Cristo que me fortalece. Agradecido a Papito Dios, Kunankai Tutamanta, Kunankai Punya, Kaisumaga, oportunidad, y a Dios, Karaskamanta, Kushkamanta. Rique, agradecido a Papito Dios, Warmi, Wawa, Kusa, Tupilla, Ajija, Pacarispa, Trabajitumans, Apuradikunchi, Desayunituta, Preparakunchi. Apurari kunchi kunankai tutamanta. Wawakuna yachana wasi maringapa. Kusito trabajo maringapa. Gormidita negocio maringapa. Todos en minga. Todos poniendo la mano. Todos. Todos del equipo activo. Equipo activo. Siempre salen con la bendición de Papito Dios. Activo, éxitos en este día. Agradecido, Papito Dios. 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Pague papito Dios, caizuma bendición manta lispa. Dios solo pague, muchas cosas ha pasado y muchas cosas vendrá. Pero agradecido, Papito Dios, por la vida, por la salud, por esta nueva oportunidad de día que nos dan. Agradecido. Y agradecidos a Guarmicos por el desayuno. Mamita, gracias por el desayuno. Gracias, Cusito. Gracias, Guacuna.
alegría, tristeza, de todo. Pero estamos aquí, equipo unido, un equipo que lucha.

0: 5 de la mañana, 36 minutos, Kunankai, martes, segundo día de la semana.
1: Te vengo a decir,
0: hoy es martes, segundo día de la semana. Apuremos que tenemos que llegar a nuestros lugares de trabajo. Hay que ir con actitud positiva, mente trabajadora. Hay que alistarnos, hay que irnos, hay que sonreír la vida porque Dios nos ama. Kunankai, martes 22 de septiembre. Anita María, ¿cómo está mi estimada Anita? Yiyacho Kangi, Imanaya, Anita María. Saludos cordiales, hola hermana, saluditos para toda la familia Kondo Villalba. Buenos días, familia Kondo, familia Villalba, Yachupacaris Kanguichi, Gachigas Kanguichi, Apurari Kungichi, Cayoras, Yachanaguasikunama Ringapa. Las 5 de la mañana, 37 minutos. ¿Cómo pasan las horas? Oiga, 5 de la mañana, 38 minutos, 5:38, 5:38. Andreo Record TV, buenos días, Andreo Record TV. ¿Cómo está, pues, mi querido Listen? Ya está listando para ir a la escuelita, a la unidad educativa Isabel de Godín. Buenos días. Saluditos, hermana Albita. Un lindo, bendecido día. De igual forma, mi querido hermano. Estamos ya preparando para ir al trabajo, a la unidad educativa Isabel de Godín. Que papito Dios te cuide. Maestros y maestros.

Guarraca. Buenos días, Elenita. Gracias por compartir la transmisión con acá y Tutamanta. 5:39 a.m. Oiga, mira, cómo pasan las horas. 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Ya. Creo, viejo, cunam ricurish. ¡Cunam kaitu tamanta! Pero sonría la vida. La vida es bella, Dios nos ama. Las 5:40 a.m, 5:40 a.m. Ñukanchi wawakuna y achana wasikuna maringapan. Saludos cordiales, tukui. Agentes de seguridad, piuyakuna, ayachukangichi. Ñacho, ñacho, último toque, sachachay, con sueño. Buenas nuevas, 95.3, cambaladito, cambajuchito, canguantandaya, cayoras, apurari cucpi, apuri mamita, apuri eito, apuri señorita, jóvenes, kunankai tutamanta. Martes, segundo día de la semana, restaurante kunapika, saludos cordiales, mamá cocinero. Mamá cocineras y allá cocineros, ayudantes.

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Ama sakipangi. 5 de la mañana, 43 minutos, 5 de la mañana, 43 minutos. Martes, segundo día de la semana. Cambaladito, cambajuchito, Anita y Auripoma, buenos días, ¿cómo está mi querida hermana Anita? Saludos cordiales a Ijiyachu Kapangi, buenos días, hermana. Saludos para mi papito bello, hermoso, que siempre nos está en oraciones por sus hijos. ¡Qué lindo! Papito Pedro, buenos días en Barrio Capilla. Y a mi hermana Yolandita Nishkami. ¡Qué lindo, Anita Yauripoma! Maimanta saludangi, maimanta kishkangi. Saludos, papito Pedro, Barrio La Capilla. Ñañita Yolanda, camba ñañita. Camba gushushi, Anita canta saludangi. Jorgito Ponina, buenos días, hermano Jorgito. ¿Qué tal? Buenos días. Hola, buenos días, saludos, Marcelo Nishkami, Marcelito, ¿qué tal?

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Perdona, teta Dios. 5:46 Abelardo Poquiza. Buenos días, hermano Abelardo. Y Manaya, Chichachucapangui. Saludos cordiales desde provincia de Cotopaxi. Buenos días, Cantón Ponga. Parroquia Ramón Campaña, Comunidad Filancón. Felicitaciones por su excelente programa. Dios te bendiga. Hoy, mañana, siempre. Gracias, mi querido hermano. Abelardo Poaquiza, Yiyachukangi. Saludos cordiales, Cambactuco y familia. Kai, provincia de Cotopaxi, Cantón Pangua. Parroquia Ramón Campaña, comunidad Pilancón. Piuyaspa, compañía Kungi, familia Poaquiza. Warmi Wawakuna, Yiyachu y Manaya Takapangi. A 5:47, señor chofercitos, chofercitas, por favor, kunankai tutamanta, ña apurarikungichi, kai rato, seña, apurado, apurado, yukshirikungichi, apurado, ñata, wombra kunawan, wawa kunawan, atrasado, ima shamungichi, mañá, apuranguichi, Miguelito Arellano, ¿cómo está Miguelito? Saludos, buenos días. Buenos días, mi querido hermano Miguel Arellano en San Pedro de Gramapamba. Yaku, a ver, San Pedro de Gramapamba, Guayaco. Buenos días, Imanaya. San Pedro de Gramapamba, Guayancón. Buenos días. ¿Cómo está Miguelito Arellano? Allá Chucapangui. Saludos cordiales. Alabado. Allí Tutamanta. Chiri, chiri, chiri, chiri, chiri, chiri, chiri, Tutamanta, Pimi.

estas horas de la mañana, papito Dios, campi, mi mingarín, chicuna, kai, tutamanta. 5:49, 5:49 de la mañana, 95.3, buenas nuevas. 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Martes, segundo día de la semana.

estimado Nicolás Yaxia. Buenos días, allí tu tamanta. Buenos días, hermana Albita. Un saludo de India Virag para mi papito querido, bello, hermoso. Ese papito, mientras viva, papitos Nicolás, mamita Antonia. Y para mi hermanita María desde Tulcán, Nicolás Yaxia, Cancunata, saludan mi manaya, Yachukangi. Hermano Nicolás, Cambacuyashka, Guarmillita, Guaguacuna, Ayyachukapangi, saludos cordiales, muy buenos días, alabado, Ayitutamanta, y tu Cuyavira, Puyacuna, papito Nicolás, y mamita Toñita, y Ñuca Cuyashka, Panidita, Marita, Tulcán, Carro, Yactamanta, mi Cancunata, saluda Cuni, alaba Cuni. A través de este medio, Ayyachu Kapangichi, Ayyachu Pakarishkangichi, Tukuyabirakpu Yakuna. Saludos cordiales, Diomedes Pérez Quispe. Buenos días, hermano Diomedes. Muy buenos días, hermana Albi Yukilema. Buenos días, ¿cómo está mi estimado hermano Diomedes? Saluditos, bendiciones desde Lima, Perú. ¿Cómo está mi querido hermano? Aquí siempre escuchando su hermoso programa. Un abrazo a la distancia, querida hermana Albi Yukilema Nishkami. ¡Qué lindo, mi estimado hermano! Familia Pérez, familia Quispe, Ayyachu Kangichi, Himalaya. ¡Alabado! Olmidita, Guaguacuna, familia entera. Lima, Perú, Puyacupi, Cancunata, Saludani, Cunanca y Suma, Tutamanta. Angelito y Sushi, buenos días, ¿cómo está Angelito? Buenos días. Cada día que pasa, yo te amo más. 5 de la mañana, 51 minutos, 9 minutos y las 6 de la mañana, 9 minutos y las 6 de la mañana. Apuri, apuri, apuri, apuri. Ya desayuna, ya apuri.

minutos y las 6 de la mañana, 6 minutos y las 6 de la mañana, por ahí chiella, cuna, mama, cuna, mozo, cuna, joven, cuna, señorita cuna. Ñata, caita yo con el chimo, pasar a llamar y yuyan, y mantec tu cuchayari. Saludos cordiales, mi estimada querida hermana Marita Sainz, de Manaya, Yiyachu, Capangui, saludos, buenos días hermana Albina, ¿cómo estás? Saluditos en San Pedro de Chipate, Marita Sainz, Yiyachu, Capangui, Manaya, Ñacho, desayunituta, guaguacunaman, caraspa, guaguacunauta, arma chispa, cambia chispa, guaputa mamalaya, guapo. Guacerido, mamá cuna, guapa cuna, yuchiricupi. San Curata, saludan y San Pedro de Chipati, mi hermana Marita Seis. Saludos para mi hijo David, Pablito, Sara, a ver, Zaira, Zaira, que está saliendo a la escuelita Adolfo Golfi en Yaruquía. ¡Qué lindo! ¡Somos más fichitasha! ¡Es que curinga! ¡Mishkandi, quinzandi, turizitundi, panizitandi, tukikuna, primitukunandi, tandanakushpa! ¡Yachana wasi kunama, ñata, sakirin kunama, maipi! ¡Marita Saiz, buenos días, allí tu tamanta! Yuman, Yuman, buenos días, ¿cómo está mi estimado hermano Yuman, Yuman? O hermanita Yuman, Yuman. Buenos días, hermana, le saluda a su hermano Ángel Víctor Chafla. ¿Cómo está mi estimado Ángel Víctor Chafla? Ayiyachu Capangui, saludos cordiales. Chafla Yuman, muchas bendiciones en su ministerio en Yaruquies. ¡Qué lindo! ¡Somos más fichitasha! ¡Es que curinga! ¡Ishkandi, quinzandi, turizitundi, panizitandi, tukikuna, primitukunandi, tandanakushpa! ¡Yachana wasi kunama, ñata, sakirin kunama, maipi! ¡Marita Saiz, buenos días, allí tu tamanta! Yuman, Yuman, buenos días, ¿cómo está mi estimado hermano Yuman, Yuman? O hermanita Yuman, Yuman.

0: Tangi, saludos cordiales.
1: Tania
0: Shafla Yuman, muchas bendiciones en su ministerio, mi hermana. Gracias, mi querido hermano Angelito. Alabado allí tu tamanta, familia, Yachucapanguichi, Maimanta, Kiskakungi, hermana Angelito, Dios

ya reporte la sintonía con Angelito Tamanta. Hola, Albi. Hola, hola, hola. ¿Cómo estás? Saludos desde la capital de los ecuatorianos. ¿Cómo se llama? Imanaya Takangi, Imashuti Kangi, Shutita Churaindi. Kangri Shanispaka, Ukta Shamui, Ukta Katari, Umita Nachari, Ñawisito Mayari, Ropita Cambiari, Desayuna. Fuerte valiente, a trabajar, acompañar, se ha dicho, Antoñito Tene. Buenos días, Antoñito. Buenos días, hermana. Saludos desde la comunidad de las Rocas Multitud. Allí tu tamanta, Antoñito. Buenos días, Imanaya, alabado. Allí ya Chucapangi. Comunidad Las Rocas, Multitud, Yuyakuna. Allí tu tamanta, familia Tene. Tres minutos y las seis de la mañana, tres minutos y las seis de la mañana, tres minutos y las seis de la mañana. Tres minutos y las seis de la mañana. Pacarín, pacarín, pacarín, pacarín, pacarín, pacarín, pacarín, pacarín, pacarín, pacarín, pacarín. Y allá cuna, mamá cuna, musu cuna, juita cuna. Chofercitos cuna.

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Wilson Quinche, buenos días, hermano Wilson. Toquen la pantalla, reporten la sintonía. Cunaca y Marte, segundo día de la semana. Saludos cordiales desde Río Bamba, desde Frío Bamba, Chachay, Chiri, Chiri, Chiri, Tutamanta. Saludos para mi amada familia, qué lindo. Amada, bella familia unida. En Juan de Velasco Pangor, familia Quinche. Allí ya Chucapanguichi, alabado. Cancunata, saludani. Wilson Quinche. Nanayata, Canguiche, Río Bamba, manta mi saluda, Cuni. Familia Juan de Velasco Pangor, Puyacuna. Yumancito Nishkami, desde Guayaquil, mi hermana. Saludos para toda la familia Chafla Yuman. ¿Cómo está familia Chafla, familia Yumán? Buenos días, Wilson, gracias por seguir nuestras páginas. Tito Ley de Radio Estéreo, buenas nuevas. Conanca y Marte, segundo día de la semana. Un minuto y las seis de la mañana, un minuto y las seis de la mañana. Samuelito, vaya, Hatari, Richari y Matak Tukungi, Samuelito. Pasajero Kuna, Shuya Kunka. Shuya Kumari, Nyata Champauma Ringima. Buenos días, Alvita. Me he quedado dormido. Roncado me ha quedado, ni madre. Abuelito, Katari, Richari. Pero ya estoy a full sintonía. Saludos para ti. Bendicido día, Alvita Champauma. Jajay, Nishkan. Nyuka Gumita Nacharido. Chichingo Kunata Yakito Unchurado. Mi Shamorkani, Samuelito, Kanka, Apurangi. Inesita Lema, ¿cómo está mi querida hermana Inesita? Buenos días, hermana. Saludos en Santa Cruz para mis pequeños. ¿Cómo están esos pequeños? Alistando para ir a la escuelita. Escuchando feliz. Feliz, feliz. Excelente su programa. Qué lindo, mi querida hermana Inesita. Listo, listo. Pilas, pilas, Inesita. Wawakuna, Kipayang, Man, Atrasang, Man. 6:00 de la mañana. Chinaspaca, Jacuchi, escuela, mamá y tañucan chicas, aguarina, mancarrillo. A escuelita, al colegito, yachana, guasicunama, humita, nacharido, jacu, jacu, jacu.

pantalla, reporten la sintonía. Hoy martes, segundo día de la semana. Rato, rato, contento, feliz, actitud positiva, mente positiva, con toda la energía y lo más importante, con la bendición de Papito Dios. Gracias, Papito, por ese amor infinito.

0: horas. Un minuto.
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3: Las 6 de la mañana, 7 minutos. Despierta, que amaneció, que está ya achillando, pacarindo, apurichi, ayacuna, mamacuna, jóvenes señoritas, autocuna, chita, rigrinca. Despiertan, jatari, richari, apuriñata, champauma, ringichima. Sandy, ¿cómo estás? Buenos días, la voz de Huachito. Gracias, la voz de Huachito, por tocar la pantalla. Toquen, toquen, reporten la sintonía. Antoñita Guamán, buenos días. Gracias, Sandy, por esa rosita de la mañana. Que papito Dios te bendiga, mi bella reina. Saludos cordiales, Sandy. Despierta. Saludos para mis hijos César Luis, Susana, Hilda, Armando, Fausto, en Nueva York, desde El Cortijo. Canta Saludanchi. Buenos días, Armandito, Fausto, Hilda, Susana, Luis, César. Allí ya Chukanguichi, Kunankai, Tutamanta, El Cortijo. Camba y ahí tumari, hasta Huanca, Kunankai, Tutamanta, Horas, Cacán, Kunata, Saludán, 95.3, Tauyaspa, Kumpañá, Kukuna. Muy buenos días, alabado Nueva York, Puyacuna, Ñukanchi, queridos amigos, hermanos, compatriotas. Allí Tutamanta, allí ya Chukapanguichi, allí Tutamanta, Pani, Albita, Nishkami, la voz de Huachito, buenos días. La voz de Huachito, allí ya Chukapangui, Maipuyacungi, Sandy, gracias. Joselito Aventurero, un saludo para toda la familia Manobanda Chimbo, acá en Durán. Durán City, Puyacuna, acá, buenos días, alabado. Con la receta de la semana, receta saludable. Cairato, Ñagua, Huacuna, Chapito, bueno, una receta saludable. Coladita de avena, una receta saludable. Horchatita de arroz de cebada, una receta saludable. Ñata, Ñata. Carraspa, cachacunguichimo, guaguacunamo, salchipapauma. Salchipapauma, nishkanchica. Ay, qué chiste, marinacho. Cancuna, richariducho, ñata, pandaricunguichimo, nishpayari. Yucachipis, caipi, cancunau, antandaya, acompaña, catinchi. Ñata, salchipapa, y mata, carraspa, cachacunguichimo. Chaika, mana, receta saludable. Chaika, receta no saludable.
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3: Para que los jóvenes y niños vayan con actitud positiva, activos para recibir las clases. La voz de Huachito desde Cantón Durán. ¿Cómo está, mi querido hermano? La voz de Huachito. Saludos cordiales, Durán City, Puyacungi, Taitamito, Cuidacho, Huakichichu, Kunankai, Tutamán.

de la mañana, 11 minutos, 6 de la mañana, 11 minutos. Una receta de paz, echando sal a tu sonrisa, tomando agüita para tu corazoncito. Y una receta de paz para alegrar el día y la mañana y activar con la actitud positiva. La voz de Huachito, amén, Nishkami. Gracias, mi querido hermano, la voz de Huachito. Saludos cordiales, muy buenos días. Kunankai martes, segundo día de la semana. La niña de tus ojos, los niños de mis ojos. José Pupiales, buenos días, hermana, excelente mañana. Estoy en centro, en sintonía en Ibarra, Nishkami. José Pupiales, buenos días, Ibarra Puyacungi. Saludos cordiales, familia Pupiales. Otavalo, Imbaburra, Ligo Pachago, buenos días. Elenita Cando, hola tía Albina. Buenos días, Elenita. Y Manaya, Jijacho Kangi, Cambacucito. Hermano Manuelito León, allí tu tamanta. Saludos cordiales, Camba Churi, allí ya chucapanguiche, ñacho apurarico, ya chanda guas

Santa Galora, tío José, allí ya tu canguichi. Kunankai tutamanta, Armenia Puyacuna, allí tutamanta. Yuman, yuman, Iskami, saludos para mi mamita querida, hermosa, bella, reina, María Rum, María Ramona Yuman, Guamán. Y para mi papito José Chafla Yuman, qué lindo. Mamita, papita, ya chukanguichi, cancunata, saludan mi cambachuri. Cambachuri, o cambaruchushi. Durán, yactamanta, cancunata, saludan mi mamita. María Ramona Yuman Guamán y papito José Chafla Yuman. Cunancay, martes, segundo día de la semana, cantando victoria. Yo puedo, yo lograré, yo valgo mucho, yo me amo mucho, yo soy la mejor y nadie iguala, compara conmigo. Yo soy la mujer, el hombre exitoso. Yo soy la creación perfecta de Papito Dios.

6 de la mañana, 16 minutos. Toquen la pantalla, reporten la sintonía. Ya llegamos a la parte final. No, mentira. Vamos de largo. 6 de la mañana, 16 de la mañana. Tu chamaquito, Yulema, saludos. Ñeque, arriba esos ánimos. Cantando victoria. Normita Correa, buenos días, Normita Correa. Saludos, mi estimada, Dios te bendiga en su día, su vida, su trabajo y su familia. Bendecido día. Gracias, Normita Correa. Que papito Dios te bendiga de igual forma. Cambac trabajo, negocio, lo más importante. Cambac salud y Cambac hogar, familia. Que adiós, suma gallicunata caracho, Normita. Oscar Caiza, saludos cordiales, buenos días. Sandy, Ayiya Chucapangui, Francisco González, buenos días, hermano Pachito, buenos días, alabado. Saludos, Ayi Tutamante, hermana Anita, Taitamito, bendiciacho, Taitamito, cuidacho, Pachito, Ñuca, Camana, Anita Chucane, pero ahí vamos, somos familia, somos hermanas. Ñuca, Albina, Micane, Albina, es Micane. Franco, saludos, mi estimada, buenos días, ¿cómo está, Franco? Ay, Cuyacungi, saludos cordiales, allí Tutamanta y Manaya. 6 de la mañana, 18 minutos, toquen la pantalla, reporten la sintonía. ¿Cómo pasan las horas? Oiga, ya vamos a llegar atrasado a las escuelitas. Amayita, Sofía, Grace, por favor, alístense, alístense, cero champahumas. Uy, Kunawan, Shamuni, Kunankai, Tutamanta, a ver, Maísa, Pedro, buenos días, gracias, mi querido Maísa, Pedro.

618. 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
1: Hoy salto con gozo delante de Dios.
0: ¡Ay, salto con gozo! Gracias por la bendición, Isaías. Saludos para Chipate, que han de estar ya alistando para ir a la escuelita. Mi mamita María Manuelita, mamita María Manuela, saludos. Mam Cambachuri, Isaías, saludanme. Buenos días, hermana Albina Nishkami, buenos días. Amayita Sofía, Grace, 6:25. 6:25, 6:25.
1: Pura verdad.
0: Solo pague con huyas para acompañar a Manta desde las 5 de la mañana. Cunanca y martes de alegría, de felicidad. Agradecido, papito Dios. Cantito con una toya espacati, rato, rato, ñuca, uchilla, guarmicunata, rico, musa, ñata, uchilla, guarmicuna, champa o marrín. A ver si o qué. Ahí sí van a decir. ¡Ay, ay, ay! ¡Ningue chismari! ¡Rato, rico, musa, ñata, ñuca! Chiquita Grace, champa o marrín. Gracias, Guaraquita, por tocar la pantalla. Toquen, toquen la pantalla para llegar a muchos. ¡Adi, adi! 6:26. ¡Arriba esos ánimos! ¡Échenle ganas! ¡Sonríe a la vida! ¡La vida es bella! ¡Dios nos ama! ¡Dios te ama! ¡Muy buenos días, bendiciones! ¡Saludos para mi amigo Pescadito Lishkan! ¡El tiburón le manda saludos a su amigo Pescadito! ¡Buenos días, Marchino! ¡Hermano Manuelito Pilco! ¡Ari, Manuelito Pilco, mi chinguenazo! Desde Parroquia Cachalema Pamba, a trabajar en la pescadación.

Maya, reporten la sintonía. Buenos días, mi estimada. Saludos para mi bella reina, mamita querida. Y para mi papito Esteban y Mercedes en Cachapanadero. Cachapanaderos de corazón, cacheñitos de corazón. Buenos días. Pero toquen la pantalla.

6:27 de la mañana, Kunankai Tutamanta, Marita Baños. Bendiciones, saludos para mi hermanita. ¿Cómo está mi estimada Mari?

Y manaya, y manaya. Uy, ayayito Dios. Pagui, papito Dios. Kaisumach, mucho punja, sumach tu tamantapi. Que ayayito Dios te agradecispa. 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Bendito amado Dios Señor eterno, gracias por su amor infinito, por su bendición, por su misericordia, por este nuevo día. Gracias, amado Dios, por la vida, por la salud, por la familia, por este medio de comunicación. Gracias, amado Dios, te agradecemos y encomendamos en tus manos, en el nombre dulce de nuestro Salvador, Señor Jesucristo. Amén, amén. Buenos días, Imanaya, Imanaya, Imanaya, Cancunapo, Achka, saludos, Kaisuma, Tuta, Mantapi. Paguillata, caí mucho punja, suma tu tamaño.

Urana, Yuxirina, negocio Montrabajo, Imagincuna, agricultores, artesanos, buenos días. Caizuma, Mamushu.

Distinguidas maestras, maestros, y a Jacucuna, Utka mañana, Yuxirisca, 5 de la mañana, 4 de la mañana, Jaru Manriga, por Mayinkunas, aquí Rishkangichi, semana completo para lunes, Rishma, viernes.

muchas gracias. ¿Cómo está mi estimado distinguido abogado Carlitos Tawa? Buenos días, ¿qué tal amanecido? Ya está preparando para ir a la oficina. Qué bien, gracias. Buenos días, abogado Carlos Tawa. Hola Javier, buenos días.

Buenos días, ¿qué tal, Angamarca? Buenos días. Muchas gracias, saluditos. ¿Qué tal amanecido? Que Dios te bendiga. Un lindo

0: Ningapa, familia, iglesia, comunidad, Yacta. Trabajo, mi negocio, mi Ningapa. Oh Señor, en tus manos encomendamos. Hoy será el mejor día. Hoy vamos a ganar, vamos a triunfar con la bendición de Papito Dios. Hoy es segundo día de actividades, martes. Apurana, Yuxirina. Ovacuna, Yatixa, Kiringichinguan, Apuranguichi. Horas picos, tráfico, cayuras.
1: 6:45.
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2: Bien, muchas gracias. Querida hermana Marita Sáenz, saludos para hermanito. Ingeniero Diodoro Mila y su linda familia. Saludos para su amada esposita, para sus hijos y para todo el equipo de Grupo Río Mil. Gracias, querida hermana Marita Sáenz, por enviar el saludito. Dios les pague, querida hermana, que Dios te bendiga. Un lindo día. 6:46 y las 7:00 a.m. Que Dios te bendiga, querida Mayita. 7:00 a.m. querida Amayita, viajando a la escuela. A la escuelita, sí, gracias.

cuídense mucho, papito Dios te cuide, te dé mucha sabiduría e inteligencia en sus estudios. Muchas gracias, buenos días, 13 minutos y las 7 de la mañana.

Muchas gracias, hermano Francisco González. Hermano Taita Dios, bendición. Pague, papito Dios. Jaisuma. Palabras de buen deseo, hermano. Igual, querido hermano Francisco González, papito Dios te bendiga. Allí puya, papito Dios, cuidas cacacho, aquí chis cacacho. 6 de la mañana con 41.

Dios les bendiga, mi estimado amigo hermano en Cristo, Eugenio Yuquilema. Cordiales saludos desde la ciudad de Guayaquil, desde la Perla del Pacífico. Estamos a full volumen en cañón, escuchando ya en el lugar de mi trabajito, en el mercado de Pascuales, en la sección de lácteos. Excelente su programación, bendiciones. Gracias, tío Luchito Rea. Achica, saludos.

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Muy buenos días, licenciado. Bendiciones en este maravilloso día. Saludo desde Norteamérica, querida hermanita Betty Antalema. Papito Dios, cuidado.

querido hermano Villalobos. ¿A qué hora comienza la chita? A las 7 de la mañana, querido Villalobos. Buenos días, buenos días.

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4: 7 horas. 1 minuto.
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Bendito, amado Dios, Señor eterno, gracias por este tiempo tan maravilloso. Vamos al siguiente programa de la mañana, señoras y señores. A estas horas, el programa Amanecer Alegre Ecuatoriano de Corazón, con mucho cariño, con mucho amor, a través de la radio estéreo Buenas Nuevas 95.3 FM. Gracias a nuestra selecta audiencia. Gracias, un programa de entretenimiento apta para todo público. Señoras y señores, bienvenidas y bienvenidos. Vamos también por acá. ¿Qué tal, mi estimada querida hermana Mari Vivos? Buenos días. Hola, Lucerita. Carlitos García, gracias, Laurita. Buenos días, Edison Agualzaca. Buenos días, Edwin Cayambe, María Paredes. ¿Cómo está, Foriver, Johnny Tenemasa? Gracias por los corazoncitos, Luis Auquilla. ¿Cómo está, mi siervo amado, querido hermanito? Luisito Auquilla, papito Dios, te cuide, te bendiga, un lindo día, mi querido hermano en Cristo Jesús. Marita Flores, ¿cómo está? Muy buenos días, licenciado. Saludos para mis hijos en Baltimore, en Queens, para mis hijitas, que Dios les bendiga, de parte de María Flores, Edinson Frank, Alex Mero Padrón, ¿cómo está? Muy buenos días. Axel Bucayagua, muy buenos días. Axel Bucayagua, buenos días, hermano, bendiciones, amén, amén. Luisito Torres, saludo para mi hija Elsa Yuilema en Nueva York, de parte de su papito desde Riobamba, que Dios les bendiga. Luisito Torres en Nueva York, para su hijita Elsa Yuilema, que Dios les cuide, les bendiga. Muchas gracias por ese regalito, Dios les pague. Mari Yasaka, saludo para la familia.

0: Gatazo Grande, que reside en Montalvo, provincia de Los Ríos, nos dice: buenos días, amigo Eugenio, desde la provincia de Los Ríos, Montalvo. Gracias, Milton Huambo. ¿Cómo está, mi estimado querido hermano Milton Huambo, nuestro colega de La Voz de Ayer? Hoy estás en la cooperativa, me parece, sí, qué bien, gracias, querido Milton. Buenos días, una excelente mañana, se les agradece de corazón, muchas gracias. Buenos días, Ecuador. Y gracias, querido Luisito Torres. Buenos días, hermanos, saludos en Nueva York para mi querido hijo Diego Yulema y su querida amada esposita. Gracias, buenos días. Muchas gracias, queridos amigos y amigas, por su paciencia. Edison Agualzaca, el fantasma, buenos días.
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0: Muchas gracias, querido Luis Torres, buena, buena. Muchas gracias. 7 de la mañana con 21 minutos, amigas y amigos.

Bueno, y en este Expo Feria, en el complejo turístico Muchurruna estará los Jarcas, ¿no? Qué bien, qué bien. Muchas gracias.

7 de la mañana con 23 minutos. No queremos contar las tristes penas. Vamos con Amanecer Alegre.

licenciado. Buenos días, saluditos en Queens, Nueva York. Estamos full sintonía en mi trabajo. Gracias, Edison Agualzaca. Siempre dando gracias.

buenos días. Saludos para la gente linda del mercado de Caraguay, de la ciudad de Guayaquil. ¿Cómo está la gente linda de Caraguay en la ciudad de Guayaquil? Esto es en el sur de la ciudad.

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Muchas gracias, querido Franklin Iñam, en los Estados Unidos. Muchas gracias, Edwin Cayambe, Juanita Ruiz, buenos días. 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

saludos cordiales para mi hermano Dionisio Cachipú, presidente del GAT parroquial de Purín. Saludos también en la comunidad Puñinquín, en todas las comunidades que pertenece a Cantón Riobamba, parroquia Purín. Querido hermano Dionisio.

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0: 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Saludo para nuestro gerente Manuelito Guacho Magui y hermanita Josefa Fernández. Buenos días.
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gracias y buenos días, Ecuador. Hola, ¿qué tal, Adelita? Educa Agencia, buenos días. Hola, Kevin, saluditos para el maestro. Para el maestro Orejas desde centro de Riobamba. Ok, el maestro Orejita, no puede ser. Muchas gracias, señorita Tenemasa. Muy buenos días, ¿qué tal amanecido? Señorita Tenemasa. Hola, guachito. Hola, flaquita.

Hola, hola, ¿qué tal? Querido José Chonga, buenos días. Buenos días, mi hermano. ¿Cómo está, hermanito José Chonga? Gusto. Hermano Eugenio, papito, Dios te bendiga. Saludos desde la capital de los ecuatorianos. Querido hermano José Chonga y su familia.

señoras y señores, apenas tenemos 5 minutos y las 8 de la mañana. Vamos también con las buenas nuevas de Jesucristo a través de la radio estéreo Buenas Nuevas 95.3. Bendito, amado Dios, Señor eterno. El versículo del día de hoy, de esta mañana martes, es 2 Pedro 3:8-9. Bendito, amado Dios, Señor eterno. Mas, oh amados, no ignoréis esto, que para el Señor un día es como 1000 años y 1000 años como un día. El Señor no retarda su promesa, según algunos la tienen por tardanza. Bendito, amado Dios, Señor eterno. Meditación de la mañana. Tomar una perspectiva bíblica de nuestra circunstancia puede cambiar todo. Como Jonás, Job y Saúl descubrieron, Dios puede usar situaciones difíciles para transformar nuestras vidas. Si nos sentimos abrumados, debemos pedirles a Dios que nos ayude a ver la imagen completa. Esto nos ayudará a pasar de la ansiedad a la paz, de la tristeza al gozo. Nuestra perspectiva puede cambiar todo. Bendito, amado Dios, Señor eterno. Oración de la mañana. Oh Padre, amado Dios eterno, yo vengo ante ti, reconozco que a menudo me desaliento por mis circunstancias y no veo todo lo bueno que hay para aprender de acuerdo a tu voluntad. Te pido que me des una nueva perspectiva y me ayudes a ver mi vida a través de tus ojos. Bendito, amado Dios, de la tristeza al gozo. Nuestra perspectiva puede cambiar todo. Bendito, amado Dios, Señor eterno. Oración de la mañana. Oh Padre, amado Dios eterno, yo vengo ante ti, reconozco que a menudo me desaliento por mis

mi vida a través de tus ojos. Bendito, amado Dios, Señor eterno, en el nombre precioso, dulce de nuestro Salvador, Señor Jesucristo. Amén, amén, amén. Esto fue las buenas nuevas de Jesucristo a través de la radio estéreo Buenas Nuevas 95.3. Muchas gracias, querido Angamarca Pato Frijolero Humbertito. Muchas gracias, mi querido cabo segundo de la Policía Nacional Juanito. Muchas gracias, Meila Daquilema. Saludos en San Miguel de Pumachaca de parte de Saraí Daquilema. Gracias, Saraí. Buenos días, una excelente mañana.

0: Vamos a ir, ya regresamos con este tema para terminar de escuchar. Gracias, bendiciones.
1: 8 horas. Un minuto. 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

Hola, hola, estimado distinguido abogado Mariano Curicama Guamán. ¿Qué tal? Muy buenos días. ¿Qué tal, mi estimado? Buenos días, gracias. Saludos cordiales para el abogado Mariano Curicama Guamán, ex prefecto

Magister, buenos días, una excelente mañana. Y muchas gracias, Elías Morocho. Saludos para la familia. Para Elías Morocho, Giovanni Morocho, trabajando en Rayo Loma. Saludos para toda la familia. Hoy están trabajando en Rayo Loma.

bigote que me queda chévere, ¿no? Gracias, querida Padilla, buenos días. Marita Tenemasa, Tapaisela, hola hermano Eugenio, ¿cómo está mi querida hermana Marita? Marita Tenemasa, Tapaisela. Hola Marita Naula, muy buenos días, ¿cómo está?

una linda mañana. Jefferson, Tajila, buenos días. Gracias, Normita Quijarro, por esos corazoncitos blancos. Dios te pague, querida hermanita Normita Quijarro. Y Dios te pague por los regalitos. Hola, hola, Magister Aurorita Borja. ¿Cómo está allá en el trabajito? Bueno.

Que Dios les pague. Marita Cela, ¿cómo está Marita Cela? Normita Guijarro, en buen trabajo, gracias. Dios te pague por enviar, quiéreme, Normita. Gracias, hermanita. Y gracias, querida Jackie Herrera. Gracias por esto. Oh, Dios te pague. Querida hermanita Jackie Revis, Robinson Yangarí. Hola, muy buenos días, licenciada.

0: Lucía Marita Caixa, Robinson Yangarí, gracias por compartir la transmisión.
1: Hola.
2: Aquí estoy destrozado, mi corazón.
0: Javi, saludos hermanos desde la parroquia Punín. Desde el restaurante Delicias del Campo, qué bien, muchas gracias.
1: Oye,
0: la comidita de casa, ¿no?
1: Darío, soy.
0: Gracias.

0: flaca.
1: Hola, Adri Morocho, bendiciones, licenciado Eugenio. Y Manaya, y Manaya, Ligo Pachago. Adri Morocho, vecinita. Buenos días, excelente su programación. 10 sobre 10, gracias, querida Adri Morocho. Saludos.

gracias, queridos amigos y amigas. Vamos a ver si traemos un carnavalito. Nos faltan 130.

muchas gracias. El mero patrón, Wilson Gavilanes. ¿Cómo está Wilson Gavilanes? Un saludo aquí a la UCIR para la familia Gavilanes. ¿Cómo está? Un gusto y un placer en la UCIR para la familia Gavilanes.

Olguita Quispe, ¿cómo se querida hermana? Buenos días, Dios les bendiga, hermana. Gracias, querida hermanita. Olguita Quispe, Dios te bendiga. Muchas gracias, queridas.

Hola, Tibán, buenos días. Vamos también por acá, otro mensajito a través de Facebook. Alexis Dilbay.

Muchas gracias, David Tenenema. Una linda mañana. Cordiales saludos. Dios les pague. Normita Guijarro. Y gracias, Nancita. Desde los Estados Unidos.

Magdalena Puli, muy buenos días, mi estimada. Saludo para mi comadre Magdalena Herrera Villalobos, allá en Quincahuán. ¿Cómo está, comadrita?

0: pórtense bien. Oye, les agradecemos.
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2: Está bien, grabando.

0: Estoy alegre de haber sido su compañía. Gracias a Dios, un día más de vida y salud. Un programa más. Muchísimas gracias, buenos días Ecuador. Cuídense mucho, pórtense bien. Les agradecemos.
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2: Está bien, grabando.

0: 2 minutos y las 9 de la mañana.
1: Pacaya callasca, pacaya ñuca camioneta bien. Hotel Magia y Cusca, Saita Cayuyari.
0: Muchas gracias, queridos amigos y amigas.
1: Estás con ese cacho.
0: Muchas gracias. Se les agradece de corazón, cuídense mucho. Se les agradece.

Buenos días, saludos para Daniel Urquizo, Luisito Guaypacha. Saludos, hermano Eugenio. Un saludo para mi madre en Riobamba, para Manuelita Carrillo, mi abuelita desde Quito, Llano Chico. Saludos de

0: desde mi fondo de mi corazón. Se les agradece de corazón
1: con
0: su sintonía de la radio Estéreo Buenas Nuevas 95.3. Gracias por su visualización. Muchas gracias. Gracias por su compañía. Gracias por los regalitos. Y gracias por tocar la pantallita. Gracias a quienes nos visualizan a través de Facebook. Radio Estéreo Buenas Nuevas 95.

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1: 9 horas. 1 minuto.
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2: Bien, señoras y señores, muchas gracias por su fiel sintonía. Vamos a ingresar al siguiente programa de la mañana, porque recordar es volver a vivir para aquellos románticos y para toda esa gente linda romántica. Les invitamos que sigan nuestra sintonía. Un programa de entretenimiento apta para todo público a través de la radio Estéreo Buenas Nuevas 95.3 FM desde Riobamba, Ecuador. Muchas gracias, queridos amigos y amigas.

Que tenga una excelente mañana. Que Dios les bendiga. Muchas gracias, querida. Querida ingeniera Lourdes Guamán, que Dios te bendiga, licenciado. Muchos saludos para todos los calpeños y calpeñas. Gracias, ingeniera Lourdes Guamán, que Dios te bendiga, una excelente mañana. Muchas gracias, cuídese mucho y gracias por esas rositas blancas. Se los agradece de corazón. Un lindo día. Que Dios te dé sabiduría e inteligencia para poder seguir administrando ese lindo Calvin. Muchas gracias, querida ingeniera. Una excelente mañana. Muchísimas gracias. Buenos días, Ecuador. Oh. Y como no, para todas las románticas. Querida Inge, muchas gracias. Se les agradece. Dios te bendiga. Saludos para todos y todas. Saludos también para Julián Cepeda, Adrián David, para Bravo Estrada, José, para Alonso Yungo, para Jonathan, para Juan Carlos y de manera especial para la presidenta del GAT parroquial de Calpi, para la ingeniera Lourdes Guamán.

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1: Nueve horas, 15 minutos.
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0: 9:30.
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0: 9 horas 45 minutos.
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0: un minuto.
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0: 10 horas, 15 minutos.
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0: 10 horas, 30 minutos.
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0: 10:45.
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0: 12 horas. Un minuto.
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0: 11 horas, 15 minutos.
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0: 11 horas 30 minutos.
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0: 11 horas, 45 minutos.
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0: 12 horas. Un minuto.
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canción es una oración de amor que quiero dedicar, como siempre, con el mismo amor, cariño y respeto, a todas las mamás que esta noche me han venido a visitar. Sobre todo para aquellas que están un poquito más lejos de mí.

0: 12 horas, 15 minutos.
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0: 12 horas, 30 minutos.
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0: 12 horas, 45 minutos.
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1: 13 horas. Un minuto.
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0: 13 horas, 15 minutos.
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0: 13 horas 30 minutos.
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0: 13 horas 45 minutos.
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1: 14 horas. Un minuto.
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1: Un minuto.
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0: 11 horas, 15 minutos.
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0: 14 horas, 30 minutos.
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0: 14 horas, 45 minutos.
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1: 15 horas. Un minuto.
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0: 15 horas, 15 minutos.
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0: ¿Qué más, muchachos? ¿Cómo están, hombre? ¿Cómo les va?
1: ¿Qué, Omar? ¿Cómo
2: está bien?
1: Omar y Alex.
0: Alex, ahí viene muy triste, compadre. Le acaban de herir el corazón. Genio, tócale algo bien lindo, bien romántico a mi compadre, Alex.

0: me digas cómo.
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0: 30 minutos.
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1: 15 horas 45 minutos.
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1: Y para seguir festejando, a continuación unos jóvenes dominicanos que dicen inspirarse en las canciones de José José. Ya saben de quién se trata. Interpretando Lágrimas con ustedes, los reyes de la bachata, Aventura.

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1: 16 horas. Un minuto.
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7: ¡Estamos!

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0: 16:15.
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4: Está bien, grabando.

0: 16 horas, 30 minutos.
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0: 16 horas, 45 minutos.
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0: 17 horas. 1 minuto.
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